Buenas noches. Desde los estudios de KBBF, la primera estación comunitaria bilingüe en los Estados Unidos. Soy su presentador, Alan Bloom, y les doy la bienvenida a esta edición de Tonos Clásicos, su programa de música clásica con una conexión latina. Cada semana, a esta hora, exploramos la cultura musical de España y Latinoamérica. 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Pablo Sanguinetti es un pianista, compositor y arreglista argentino contemporáneo que crea música para piano íntima y contemplativa, situada en la confluencia del jazz, la música clásica contemporánea, el minimalismo, la improvisación sutil y el silencio. En sus propias palabras, esta pieza está inspirada en la Virgen de Luján, patrona de Argentina. Busca capturar la quietud y el recogimiento del momento de oración, con un lenguaje armónico minimalista y una línea melódica que evoca la tradición del piano argentino. El pianista es el propio compositor. 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

0: La Virgen de Luján de Pablo Sanguinetti fue interpretada por el propio compositor. The Virgin of Luján by Pablo Sanguinetti was performed by the composer himself. Recientemente tuve el placer de realizar una entrevista en profundidad con el maestro Sanguinetti, y me complace presentarla aquí. I recently had the pleasure of doing an in-depth interview with Maestro Sanguinetti, and I'm pleased to present it here. The interview's in Spanish. I'll present a synopsis in English afterwards. Maestro Sanguinetti, muchísimas gracias por hacer esta entrevista con nosotros. Quisiera comenzar hablando con su estilo de composición. ¿Calificaría su música como postmoderna? Y combina a menudo diferentes estilos, como la música clásica contemporánea, el minimalismo, el tango, el jazz, etc.
1: Sí. A ver, yo lo que hago en las composiciones es tomar elementos de todas las referencias que tengo, ¿no? Que ya hablamos antes. Para mí es mezclar todos estos estilos, ¿no? Como el minimalismo, el jazz, la música clásica. Y últimamente estoy indagando en esta cuestión electrónica y la tecnología con algoritmos y con sistemas que voy creando con Python. Pero para mí es la idea de esto que vos me proponés, de lo que es postmoderno, es la búsqueda de la propia voz, ¿no? De lo que uno quiere decir con lo que, por ejemplo, lo que yo quise decir con esta obra que hice Virgen de Luján, que fue algo muy humano, algo de recuerdos que yo tenía de mis experiencias con mi abuelo, que me llevaba a esa iglesia de Luján. Y ahí utilicé recursos que, ya te digo, tienen que ver con la música clásica, con el minimalismo, con influencias de Arvo Pärt.
0: Hablamos un poco de Astor Piazzolla, el padre del nuevo tango. ¿Es una de sus influencias?
1: Sí, totalmente. El tango de Piazzolla, bueno, hace ya unos poquitos años hice un trabajo de arreglar temas de Piazzolla. Tengo un trío que se llama Cité Tango Trío, en honor al tema de Piazzolla que se llama Cité Tango. Y ahí aprendí bastante de él, y lo que hice fue, de alguna manera, ligar el tango de la música de Piazzolla con mis elementos de improvisación, ¿no? Y de arreglador más ligado a la música de jazz, ¿no? Por ejemplo, un tema que él hizo en 4x4, yo lo pasé a 7x4, una métrica bastante jazzera y distinta a lo que él había pensado para un tema como Invierno Porteño, que es un tema bastante conocido, y eso hace que el tema tenga otra mirada, ¿no? Otra forma de tocar, y salir un poco de la tradición de tocar los arreglos originales de Piazzolla, ¿no?
0: ¿Hay mucha improvisación en el tango como en el jazz?
1: Hay improvisación, pero es distinta. O sea, hay como recursos bastante distintos que en el jazz, pero en esencia, digamos que toda la música es armonía, ritmo y melodía. Entonces, para cada estilo vamos a tener esas tres cosas y vamos a tener que buscar qué rítmica, qué tipo de acordes, qué recursos se pueden hacer en determinados estilos, ¿no? Yo no me siento un erudito de ningún estilo, porque no me dediqué a un estilo específico, como hay músicos que se dedican al tango y hacen solamente tango, ¿no? Y tienen como muchos recursos y muchas capacidades, así como también el músico que se dedica al jazz solamente, y es como que ponen todo su conocimiento para hacer para tener todas las cartas para hacer ese estilo, ¿no?
0: Sí, y además de Piazzolla, ¿qué compositores han influido más en sus propias composiciones?
1: Y después, compositores que me influenciaron mucho por su tratamiento del silencio y por su, ¿cómo te diría?, la búsqueda de esas notas especiales, más allá de todas las técnicas que hay, es Arvo Pärt, un compositor estoniano.
0: Sí, Arvo Pärt. Su música es muy suave, ¿no?
1: Sí, exactamente. Él creo que fue de los últimos compositores que más me influyó en mi forma de tocar. Y bueno, estas últimas obras para piano creo que están muy influidas por él. Y también por una cuestión que tiene que ver con lo religioso y con la fe, ¿no? Y con Arvo Pärt tiene un gran nexo entre la música y lo religioso. Y mis últimos años estuve bastante abocado e interesado en todos los temas religiosos.
0: He oído hablar que le gusta mucho la improvisación, ¿no?
1: Sí, mucho. Mucho.
0: ¿Improvisa ante el público en conciertos o solo en casa?
1: No, sí, conciertos. Todas las semanas que toco, ahora estoy tocando en un lugar acá por el centro, todos los martes, siempre hay un momento de improvisación. Es algo que disfruto mucho porque es como composición en tiempo real, ¿no? Es como el pensamiento del músico cuando escribe, pero a la velocidad de la luz, no sé cómo decirlo, ¿no? Obviamente nunca sale como cuando uno tiene un lápiz y un papel, obviamente hay errores y hay cosas, pero siempre me...
0: Los errores son parte de la música, ¿no?
1: Sí, es parte de ese momento que es casi como también como una meditación, ¿no?
0: ¿Ha oído hablar de Gabriela Montero, la pianista venezolana, que es famosa por sus improvisaciones?
1: Ah, no. Gracias por el dato, voy a buscarlo después.
0: Al final de un concierto, en lugar de ofrecer un bis, suele pedir a la audiencia un tema, y entonces se improvisa sin demora. Si va a YouTube y pone Gabriela Montero, puede encontrar varios ejemplos fascinantes de eso.
1: Qué bueno, sí, eso que me estás contando lo hice con un profesor estadounidense que era para mí un maestro sobre ese tema. Él, te digo esto, años 90, década del 90, fui a un curso en Curitiba, Brasil, y estaba Richard Grayson, un gran pianista y compositor de la zona de California, de ahí Estados Unidos. Y ahí tuve la oportunidad de compartir escenario con él. Él me invitó y lo que hacía era eso. Pedía, bueno, digan un tema que les gusta y en qué estilo. Entonces por ahí decían, bueno, no sé, les decía quizás el himno de alegría de Beethoven, pero en fuga.
0: Sí, es lo que hace Gabriel Montero. E improvisa sobre un tema en varios estilos.
1: Genial, genial. Lo voy a googlear después. Gracias por el dato.
0: Ahora pasemos a algo un poco controvertido. ¿Qué opina usted sobre el uso de la IA, inteligencia artificial, para componer música?
1: Sí, a mí me parece que es una herramienta muy interesante. Me interesa muchísimo, como te decía antes, a mí me gusta mucho la tecnología y bueno, de chico fui programador y bueno, y ahora también programo algunas cosas y yo creo que nunca va a poder reemplazar a un compositor humano la inteligencia artificial, no tiene tal capacidad, digamos, creativa, pero sí tiene muchas posibilidades de experimentación, ¿no?
0: ¿Cree que IA puede crear música buena o solo algo que, por ejemplo, suena a Mozart, pero carece de la chispa de la genialidad?
1: Sí, para mí suena a Mozart porque los algoritmos que crea lo saca de lo que ya hizo Mozart, ¿no? Entonces es como que de alguna manera copia el sistema que usaba Mozart, pero sin la creatividad que tenía Mozart. Sin, digamos, hay algo que no va a poder acceder la inteligencia artificial porque no tiene espíritu. Entonces, hay algo que ahí no se va a poder conectar. digamos, nosotros somos, está bien, hay una parte que es mental y cerebral, una parte que es corporal, y que eso quizás lo pueden hacer con los robots y la inteligencia artificial ahora, pero hay algo que no está, que es el espíritu, que es que hay una conexión con algo divino que creo que ahí les va a faltar.
0: En busca de buena música real, si la gente quisiera escuchar una muestra de su música, ¿cuál es la mejor forma de hacerlo?
1: Para mí la mejor plataforma ahora para escuchar música y para, digamos, apoyar a los músicos independientes como yo y como tantos otros, es la plataforma Bandcamp. ¿Por qué digo esto? Porque esa plataforma uno tiene contacto más directo con el compositor. Y también uno puede aportarle al compositor, si quiere ayudarlo de forma económica para que siga haciendo lo que está haciendo, más directamente que empresas como Spotify u otras que se quedan con bastantes regalías de las escuchas y todo eso, ¿no?
0: ¿Es una app en el teléfono o hay un sitio web?
1: Hay un sitio web que se llama bandcamp.com, que es... es como una especie de Spotify, pero como más amigo de los músicos, sobre todo de los independientes.
0: ¿Cree que es difícil para los independientes, los músicos nuevos? Por ejemplo, en los años pasados, en las tiendas de música, todos los CDs eran de los artistas más famosos y los independientes no existían.
1: Exactamente.
0: ¿Pero ahora es más fácil con el Internet?
1: Es más fácil, es difícil porque hay una enorme cantidad de músicos y de música disponible y a veces es difícil que alguien se detenga a escuchar algo, ¿no? En estos momentos que estamos viviendo. Pero bueno, me parece que lo interesante es que ahora uno puede grabar, producir y llegar mucho más fácil que antes. A los oyentes. Y bueno, estas plataformas son muy buenas para eso, para llegar rápido. Uno puede pasar un link y ya la otra persona puede entrar fácilmente. Antes uno tenía que ir y comprar el disco, ¿no? Y si uno se llevaba antes, sobre todo años 80, era el cassette, ¿no? Uno tenía que ir a la disquería y ir y revisar que eso se perdió un poco, que me parece que era un lindo plan, pero bueno, ahora ganamos en la posibilidad de tener todo mucho más fácil, ¿no?
0: Muy buen, Pablo. Te deseo mucha suerte en el futuro y muchas gracias por concedernos esta excelente entrevista.
1: Bueno, yo soy el agradecido, Alan, y gracias por hacer el esfuerzo y hablar en español. Te entendí todo perfecto y gracias por eso. Espero seguir en contacto con vos y me alegro mucho, me pone muy feliz este encuentro.
0: A continuación, se presenta una sinopsis de la entrevista en inglés. 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Para la siguiente obra del programa, tenemos una pieza de Ruperto Chapí. Fue un destacado compositor de zarzuela. Un buen ejemplo es su El Rey que Rabió. Escucharemos el coro de doctores de esta obra, adaptado por la orquesta y el coro de la Comunidad de Madrid, dirigidos por Miguel Roa. 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

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Acabamos de escuchar el coro de doctores de la zarzuela El Rey que Rabió de Ruperto Chapí, interpretado por la orquesta y el coro de la comunidad de Madrid bajo la batuta de Miguel Roa. 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Tomás Luis de Victoria fue el compositor español más famoso del siglo XVI durante el periodo de la Contrarreforma. Fue uno de los compositores más destacados de la música sagrada en Europa en aquel entonces. Tenemos aquí un ejemplo llamado Ave Maristella. Escucharemos una interpretación de Magdala, el coro de la Universidad de Oxford. 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

Esta hermosa pieza musical, Ave Maristella, de Tomás Luis de Victoria, fue interpretada por Magdala, el coro de la Universidad de Oxford. This beautiful musical piece, Ave Maristella, by Tomás Luis de Victoria, was performed by Magdala, the chorus of the University of Oxford. Ahora nos adelantaremos unos 5 siglos. Es una pieza de la compositora mexicana Gabriela Ortiz llamada Aroma Foliado, que fue encargada en 2006 para el Cuarteto Latinoamericano. Ella escribe: Enfrentarme a escribir una obra para celebrar el 250 aniversario de Mozart implicó tomar varias decisiones. Una de ellas fue, por ejemplo, incorporar o no fragmentos de alguna obra de Mozart. Para mí, era importante reflexionar sobre los puntos de encuentro entre su música y la mía. Lo más importante no es la fuente musical en sí, sino la manera en que ésta se incorpora, se desarrolla y adquiere nuevos significados y valores estéticos. Escucharemos a Lorenz Gama y Shalini Vijayan en los violines, Jan Carlin en la viola y Peter Jacobsen en el cello. 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

Acabamos de escuchar Roma Follado de Gabriela Ortiz, interpretada por Lorenz Gama y Shalini Vijayan en los violines, Jan Carlin en la viola y Peter Jacobson en el cello. 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La canción El Noir de la Mare, El Hijo de la Madre, es una canción de Navidad catalana tradicional que Andrés Segovia hizo famosa gracias a una transcripción para guitarra de Miguel Llobet. Tenemos aquí una interpretación de Narciso Yepes. The song El Noir de la Mare, The Child of the Mother, is a traditional Catalan Christmas song that was made famous by Andrés Segovia in a guitar transcription by Miguel Llobet. 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

Acabamos de escuchar una canción navideña de Cataluña llamada El Noir de la Mare, de Miguel Llobet, interpretada por Narciso Yepes en la guitarra. We've just heard a Christmas song from Catalonia called El Noir de la Mare by Miguel Llobet, performed by Narciso Yepes on the guitar. 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Regresaremos con la segunda hora de esta hermosa música en un par de minutos. 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
5: Because we are the 99%.
6: The Assembly will hear an address by His Excellency Benjamin Netanyahu, Prime Minister of the State of Israel.

0: En medio de abucheos y la salida de diplomáticos de todo el mundo, Benjamín Netanyahu ofrece discurso ante la Asamblea General de la ONU.
1: Lo que está ocurriendo en Gaza y en Cisjordania es un genocidio y una limpieza étnica, y desde el Evangelio y desde la fe debemos denunciarlo.
0: Cientos de sacerdotes de varios países marchan en Roma para denunciar el genocidio contra los pueblos de Gaza y el Líbano.
2: Esta protesta es el primer paso dentro de una serie de

0: Las autodefensas conquistadoras de la Sierra Nevada que paraliza dos departamentos. Congresista de oposición dice que es resultado de provocación del presidente Abelardo de la Espriella. A continuación, detalles de estas y otras noticias en la edición de hoy del Informativo Pacífica. Les saluda Norma Martínez. Acompáñenos. Iniciamos con noticias de la Franja de Gaza. Israel ya ha matado a más de 1.400 palestinos en el devastado enclave desde que aceptó el llamado alto al fuego en octubre, informa Dalín Ruano.
1: Una persona fue asesinada en las inmediaciones del hospital Al-Wafa, otra en Deir al-Balah y dos más en un ataque contra un vehículo en Han Yunis. Asimismo, un palestino perdió la vida a causa de las heridas sufridas por disparos de las fuerzas israelíes en el campamento de Al-Burey, mientras que otro falleció en el ataque perpetrado anoche contra el barrio de Al-Tufaf en el noroeste de Gaza.
2: Dicen que hay un alto el fuego, pero los ataques, como se puede ver, son diarios y no cesan. En cuanto al alto el fuego, es solo tinta sobre papel. No hay alto el fuego.
1: La ofensiva israelí contra la Franja de Gaza continúa mediante bombardeos aéreos y de artillería, además del uso de ametralladoras y otras armas. Las fuerzas de ocupación siguen incumpliendo sus compromisos establecidos en el acuerdo del cese de hostilidades, especialmente en lo relativo al ingreso de ayuda humanitaria, artículos de primera necesidad y suministros logísticos destinados al sector sanitario.
2: Al régimen de Tel Aviv no le importan las zonas seguras ni nada por el estilo, y matan incluso si su objetivo está en una zona poblada y concurrida. No les importa a nadie. Si el Consejo de Paz realmente le importara a Palestina, no estaríamos presenciando estos testimonios constantes, uno tras otro. Palestina no significa nada para este Consejo, que está completamente centrado en la economía. ¿Qué ha logrado realmente Trump? Nada.
1: El Ministerio de Sanidad de Gaza informó en sus redes sociales que desde el 11 de octubre de 2025 el saldo asciende a 1.402 víctimas y 4.882 heridos. Además, 834 cuerpos han sido recuperados de zonas de las que se retiraron las tropas israelíes tras la entrada en vigor del citado acuerdo. La misma fuente indicó que desde el inicio de la ofensiva en octubre de 2023, el balance acumulado alcanza los 73.922 muertos y 174.995 heridos. Dailin Ruano con información de Sagra Asefodolé, Hispan TV Noticias.
0: En Gaza, el acceso al agua potable se convierte en una lucha diaria, mientras una caravana de camiones cisterna denuncia el agravamiento de la crisis hídrica. Reporta Uday Ghazi.
3: Estos camiones cisterna no han recorrido las calles de la Franja de Gaza para distribuir agua entre la población, sino para advertir sobre la creciente dificultad para conseguir agua potable. Esta marcha, que recorrió las calles de la ciudad de Gaza, concluyó con una pausa de protesta para denunciar las restricciones que impide la entrada de suministros necesarios para mantener estas instalaciones operativas.
4: Esta protesta es el primer paso dentro de una serie de medidas de presión que iremos tomando para hacer llegar nuestra voz al mundo entero y mostrar que estamos sufriendo un bloqueo asfixiante que impide la entrada de los repuestos necesarios para bombear, producir y distribuir agua potable.
5: Tenemos una grave crisis con los aceites, los filtros y los repuestos, por lo que ya no podemos seguir trabajando con normalidad. La calidad del agua y la producción de agua se han reducido muchísimo en comparación con las necesidades de la población y de los ciudadanos.
3: Esta marcha refleja una realidad donde muestra que los habitantes de Gaza tienen que hacer cada vez mayores esfuerzos para conseguir el agua que necesitan. También pone de manifiesto la magnitud de una crisis que afecta a una de las necesidades más básicas para la vida en la Franja de Gaza.
6: La verdad es que sufrimos muchísimo. Nuestra vida entera es sufrimiento. Muchas veces no encontramos agua. Dependemos del agua que conseguimos en las calles. A veces ni siquiera siquiera tenemos agua para lavarnos la cara, para rezar. Nos quedamos esperando a que llegue el agua.
5: Si estos camiones cisterna no llegan hasta nosotros, nos quedamos sin agua. Tenemos que transportarla, ya sean jóvenes, niños o mujeres. A las 6:30 de la mañana, ya estamos haciendo cola para conseguir agua.

0: El problema del agua no se ha resuelto desde el comienzo de la guerra. Ni un solo día hemos podido descansar de este problema del agua.
1: En Gaza, el agua ya no es una crisis pasajera, sino una emergencia que se agrava desde el comienzo de la guerra.
2: Esta concentración busca poner el foco a una crisis que afecta directamente a toda una población: la falta de agua potable. Sin combustible, suministros y elementos esenciales, las plantas desalinizadoras tienen cada vez más dificultades para garantizar el acceso a agua potable a toda una población. Huda Egazi, Hispan TV, Gaza, Palestina.
3: El martes, cientos de sacerdotes, monjas y otros religiosos de varios países marcharon en Roma para denunciar el genocidio contra los pueblos en la Franja de Gaza y el Líbano. Los integrantes de la red de sacerdotes contra el genocidio llevaban ramos de olivo, insignias con la bandera palestina y carteles con una imagen de la Virgen con un niño desnutrido en brazos y la frase «Jesucristo ha muerto en Gaza». Asimismo, llevaban un enorme sudario con los nombres escritos de 330 niños muertos en ataques israelíes en Gaza y Líbano después de que los acuerdos de cese al fuego entraron en vigor en ambos países. France 24 reporta que la marcha en calles cercanas al Vaticano se detuvo en la Plaza de San Pedro y llegó hasta la sede de Leonardo, la corporación fabricante de armamento italiana que provee equipo bélico a Israel. La red de sacerdotes contra el genocidio se formó el año pasado y lleva como lema: no puede haber neutralidad ante un genocidio. Ya son más de 2.600 los curas católicos de 68 países que exigen el fin de la violencia contra los pueblos de Gaza y el Líbano. Denuncian los cientos de niños palestinos y libaneses asesinados por Israel desde el inicio de los acuerdos de cese al fuego. Gabriel Dolan es un sacerdote irlandés.
4: Estamos aquí de nuevo y seguiremos viniendo porque no hay un alto al fuego. Hay un cese de hostilidades parcial. Menos gente está muriendo, pero aún hay gente muriendo. El genocidio continúa y la ocupación continúa. El sufrimiento de los palestinos continúa y no podemos olvidarlo.
3: Xavier Morlans es un sacerdote de España.
5: Lo que está ocurriendo en Gaza y en Cisjordania es un genocidio y una limpieza étnica, y desde el Evangelio y desde la fe debemos denunciarlo.
3: La red de sacerdotes contra el genocidio, respaldada ya por 3 cardenales y 29 obispos, sostiene que no puede haber neutralidad frente a la masacre que se vive en Gaza. Alain Dufil es un diácono francés.
6: Es demasiado grave, incluso les hace mal a los israelíes. Ha habido soldados que se han suicidado por las maldades que les han hecho cometer. Por eso no nos podemos quedar neutrales. Estamos obligados a tomar partido. Si no, ¿de qué sirve la humanidad?
3: Sacerdotes contra el genocidio exigen que la justicia internacional castigue a los responsables de los crímenes contra las víctimas palestinas y libanesas. El jueves, el rapero estadounidense Macklemore, cuyas declaraciones a favor de Palestina provocaron su exclusión como telonero de la gira de estadios del músico Ed Sheeran, anunció una serie de conciertos para recaudar fondos y crear conciencia sobre la difícil situación de los palestinos. Lo recaudado será destinado a organizaciones que brindan ayuda a civiles palestinos que sufren de la ocupación militar y los ataques de Israel. Luego de que el rapero fuera cancelado de los conciertos, otros artistas que iban a actuar como teloneros de Sheeran abandonaron la gira en solidaridad con Macklemore. Escribió Macklemore: cuando la clase multimillonaria puede decidir qué voces tienen permiso para subir al escenario y cuáles son demasiado peligrosas para ser escuchadas, todos deberíamos prestar atención. Así que nos vamos de gira. Toda la recaudación se destinará a organizaciones que apoyan al pueblo y al movimiento palestino, aseguró el músico. La gira, titulada Palestina Libre, tiene conciertos programados hasta el momento en Londres, Dublín y París. Reporteros de los medios CNN, MS Now y Político pudieron regresar el jueves a hacer sus trabajos en la Casa Blanca, horas después de que un juez ordenara al gobierno levantar el veto impuesto por Trump. En la madrugada del jueves, el juez federal Timothy Kelly, nombrado por Trump en su primer periodo de gobierno, bloqueó temporalmente la medida del mandatario republicano de prohibir el acceso de 3 medios de comunicación a los terrenos de la Casa Blanca y afirmó que deben recuperar su acceso. Trump prohibió el acceso a sus medios alegando que publican noticias falsas y que su cobertura era un riesgo para la seguridad nacional. En una demanda conjunta, los medios señalados alegaron que el veto era una flagrante violación de la Primera Enmienda, porque lo señalaba por el contenido de su cobertura.

0: Defensores de los derechos de los migrantes en Michigan exigen justicia para Mario David Coronado Juárez, que murió en un accidente automovilístico mientras huía de agentes del Servicio de Inmigración y Control de Aduanas de Estados Unidos, por sus siglas en inglés, ICE. Mario David, un ciudadano guatemalteco, falleció el domingo en Grand Rapids cuando su vehículo chocó contra un árbol a gran velocidad y se incendió, poco después de que agentes del ICE intentaran realizar una parada de tráfico. La gobernadora demócrata de Michigan, Gretchen Whitmer, ordenó una revisión del incidente ocurrido en Grand Rapids. Joseph Trigg, jefe del Departamento de Policía, afirmó que había tenido una capacidad limitada para obtener información de las agencias federales. Según el grupo promigrante Movimiento Cosecha, Coronado, de 36 años de edad y originario de la ciudad guatemalteca de San Marcos, había llegado solo a Estados Unidos para trabajar en la construcción y enviar dinero a su esposa y a sus tres hijos pequeños. En tanto, el 17 de septiembre, en el condado de Dougherty, en el estado de Georgia, Edgar Cabrera Gómez fue atropellado por agentes del ICE que le causaron fracturas en la pierna y la columna vertebral. Univision reporta que el ICE y la patrulla estatal de Georgia dieron versiones distintas sobre el atropello de Edgar durante un operativo migratorio. La patrulla estatal señaló que un vehículo del ICE chocó con uno de los sospechosos, mientras la agencia dijo que el guatemalteco perdió el equilibrio y cayó bajo el vehículo. Por otra parte, la familia de Carlos Josué Marchena, un hombre costarricense de 36 años de edad, fallecido bajo custodia del ICE, denuncia que él se quejaba de no recibir su dosis de insulina ni sus comidas para controlar la diabetes. Se trata del tercer detenido que fallece en menos de 6 meses en un centro del ICE en Luisiana. Carlos Josué fue hallado inconsciente el 18 de septiembre en el Centro Correccional Wynne en Winfield, informó el ICE. La agencia indicó que el personal inició maniobras de reanimación antes de que fuera trasladado en ambulancia a un hospital, donde posteriormente falleció. Carlos Josué es la persona número 55 que muere bajo custodia del ICE durante el segundo mandato de Trump y la número 25 tan solo en lo que va del año. Mientras tanto, en Texas, el congresista Greg Casar visitó a Wilbert Rafael García Pérez en un centro de detención del ICE 3 días después de que el venezolano de 28 años de edad recibiera un disparo de un agente de inmigración en el norte de Austin, estado de Texas. Casar declaró que García Pérez necesita una cirugía para extraerle una bala que permanece alojada en su espalda y cuestionó que fue dado de alta de un hospital de Austin tan solo 4 horas después y luego trasladado a un centro de detención de inmigrantes situado a 135 millas de distancia. El martes, en Washington D.C., familiares de personas que murieron asesinadas por agentes del ICE testificaron ante legisladores en una audiencia organizada por los demócratas de la Cámara de Representantes, informa Democracy Now. Entre los testigos se encontraban Ronaldo Salgado y Lorenzo Salgado Jr., cuyo padre fue abatido a tiros por agentes del ICE mientras conducía hacia su trabajo en Houston en el mes de julio. También testificaron familiares de Rene Wood, quien murió tras recibir disparos del agente del ICE Jonathan Ross en Minneapolis en enero. Donna Ganger, la madre de Rene Wood, dijo:
1: I'm a registered Republican. I voted for President Trump under the impression that these agents were here to protect the citizens of the United States.
0: Soy republicana registrada. Voté por el presidente Trump bajo la impresión de que estos agentes estaban aquí para proteger a los ciudadanos de Estados Unidos, a personas inocentes como nuestra familia y las demás presentes aquí frente a los terroristas. Ciertamente no para acusarnos a nosotros de ser terroristas y arrebatar vidas valiosas. Esto es una locura, dijo.
2: The bullets pierced Ruben's heart and lungs. His last words were, "I'm sorry, sir."
0: En la audiencia del Congreso para las familias de víctimas mortales de tiroteos protagonizados por agentes del ICE, Rachel Reyes, quien también apoyó a Trump anteriormente, habló sobre su hijo Rubén, el primer ciudadano estadounidense asesinado por un agente de inmigración en marzo del 2025. El Departamento de Seguridad Nacional no reconoció el fallecimiento de Rubén durante un año. La única razón por la que finalmente lo hizo fue debido a una solicitud presentada bajo la Ley de Libertad de Información.

0: Amnistía Internacional pidió la disolución inmediata del Servicio de Inmigración y Control de Aduanas de Estados Unidos, ICE por sus siglas en inglés, por las violaciones a los derechos humanos cometidas por esa y otras agencias federales durante las operaciones de control migratorio en Chicago, Nueva Orleans y otros estados. En un informe publicado el jueves, la organización documentó las violaciones de derechos humanos generalizadas cometidas por el ICE, la Oficina de Aduanas y Protección Fronteriza y otras agencias federales militarizadas en Chicago, Minneapolis, Nueva Orleans y Washington. El informe titulado Teníamos silbatos, ellos tenían armas, violaciones de derechos humanos en las operaciones de control migratorio de Estados Unidos y razones para abolir el ICE, Amnistía argumentó que el gobierno Trump está implementando un sistema de detenciones y deportaciones masivas fomentado por discursos racistas, xenófobos y falsos, cuyo objetivo es detener y deportar de Estados Unidos al mayor número posible de personas migrantes, solicitantes de asilo y refugiadas. Nuestro informe documenta un escalofriante patrón de violaciones de derechos humanos en todo Estados Unidos con el fin de infundir miedo en las comunidades de personas migrantes, solicitantes de asilo y refugiadas, declaró Nadia Dar, directora ejecutiva de Amnistía Internacional, Estados Unidos. Añadió que el historial del ICE de violaciones de los derechos humanos no es nada nuevo, pero nuestro informe muestra que muchos de estos abusos han alcanzado un peligroso nuevo nivel. De acuerdo con el informe, el gobierno de Trump ha cometido numerosos abusos contra los derechos humanos, como homicidios ilícitos, detenciones en régimen de incomunicación arbitraria y discriminatoria, posibles desapariciones forzadas o represión violenta de protestas pacíficas, entre otros. El ICE es fundamentalmente inservible y no tiene arreglo. Para que el gobierno de Estados Unidos tenga un sistema de control migratorio que cumpla con las leyes y normas de derechos humanos, es necesario abolir el ICE y empezar de cero, aseguró Amnistía Internacional. El informe también ha puesto en relieve la unión de las comunidades para resistir y protegerse mutuamente. Estas redes desempeñaron un papel esencial para documentar las violaciones de derechos humanos. Las protestas fueron una herramienta importante de resistencia, aseguró Amnistía Internacional.
1: The Assembly will hear an address by His Excellency Benjamin Netanyahu, Prime Minister of the State of Israel.
0: En Nueva York, decenas de diplomáticos de todo el mundo abandonaron la sala donde el jueves el primer ministro israelí y prófugo de la justicia internacional, Benjamin Netanyahu, ofreció un discurso ante la Asamblea General de la ONU. Ante la entrada del primer ministro israelí, se escucharon abucheos en la sala donde se realiza la Asamblea General.

0: Al mismo tiempo, afuera de la sede de la ONU en Nueva York, activistas estadounidenses denunciaron el genocidio de palestinos cometido por Israel. Detalles con Elena Lozano de France 24.
1: En el tercer día de la Asamblea General de Naciones Unidas fue el turno para el primer ministro israelí Benjamin Netanyahu y para el presidente de la Autoridad Nacional Palestina Mahmoud Abbas. En un discurso desafiante, Netanyahu reafirmó su derecho de declararle la guerra a Irán y dijo que Israel no cometió genocidio en Gaza, además de minimizar las acciones de los colonos en la Cisjordania ocupada. Escuchemos al premier israelí.
2: Tengo algunas preguntas para ustedes. ¿Qué régimen genocida da vacunas de polio a la población de los enemigos? ¿Qué régimen genocida permite que se distribuyan 2 millones de toneladas de alimentos en Gaza? Acusar a Israel de genocidio es la mentira más grande del siglo. Hemos tomado un sinfín de medidas para proteger a la población civil. ¿Acaso esto es un genocidio? Por supuesto que no. Es todo lo contrario.
1: Previamente, el presidente de la Autoridad Nacional Palestina, Mahmoud Abbas, advirtió que Israel amenaza la vida y la existencia misma de su pueblo en su propia tierra con la ofensiva que encabeza en la Franja de Gaza hace casi 3 años y que se ha cobrado la vida de más de 73.900 personas. Y lo hizo en videoconferencia porque la administración Trump vetó su ingreso a Estados Unidos. Escuchemos.
3: El peligro ya no se limita a socavar la solución de 2 estados e impedir la materialización del Estado palestino. Ahora amenaza la propia vida y existencia del pueblo palestino en su tierra natal.
0: Más detalles con Yanira Gómez, corresponsal de France 24 en Jerusalén.
4: Es un discurso que podría ser el último después de que haya hecho unos 15 desde el 98 Benjamin Netanyahu en esta asamblea. Es un discurso totalmente dirigido a los votantes israelíes y no solo, sino también refritando muchos de sus clásicos. Ha sido en un tono de soberbia, de burla, y lo vamos a enumerar ahora, empezando porque fue aplaudido por los suyos, pero en una audiencia que se fue en masa de la sala con el grito, eso sí, de los israelíes de Am Israel Hay, el pueblo de Israel vive. Primer plato, Irán, por supuesto. Netanyahu se había ido escribiendo tweets como diciendo que iba a viajar para luchar por nuestra verdad. Esperen sorpresas. Desde aquí desde Israel se apuntaba a unas sorpresas en cuanto a temas sobre Irán, pero no ha habido ninguna de ellas. Lo que sí ha dicho es que Israel y Estados Unidos actuaron, dice, en alusión al inicio del ataque el 28 de febrero de ambos países contra el régimen iraní. Dice que actuaron para salvar la civilización, que fue una decisión difícil, pero que no se arrepiente en absoluto, porque si no, Israel y el mundo estarían muertos, dijo textualmente. Ha hecho un repaso por los 7 frentes de los que Israel, por supuesto, culpa a los demás países, y lo ha hecho en un tono de burla, por ejemplo, sacando un bíper en alusión a los milicianos de Hezbollah muertos a finales de 2024 en este ataque israelí. Ha hecho un repaso por estos frentes, pero también burlándose, por un lado, del presidente sirio en cuanto a los altos del Golán, también sobre Francia, diciéndole cómo una potencia colonial como esta acusa a Israel de algún tipo de colonialismo. Y también, por ejemplo, negando el genocidio armenio. Pero, por supuesto, además de Irán, lo más potente que ha afirmado es que Israel ha hecho lo opuesto en Gaza a cometer un genocidio. Dice que, más bien, previno uno allí. Y, de hecho, esto lo ha dicho y resaltamos porque su discurso ha estado también lleno de mentiras y fake news. En relación a esto, ha dicho que ¿cómo puede ser Israel un régimen genocida si ha dado ayuda y vacunas para la polio? Pero esto no son datos exactos, ha hecho una política de cerrar la entrada de ayuda humanitaria para afectar a la población deliberadamente, como acusa la ONU y otras organizaciones, y es la ONU la que ha entregado esta ayuda y también se ha encargado de estas vacunas. Pero en esa línea también, por ejemplo, ha reivindicado que Judea y Samaria, que es el término bíblico que usa Israel para Cisjordania ocupada, dice que esa es nuestra tierra, y ha tildado a los colonos extremistas que aquí en Israel son tildados de terroristas. De hecho, los ha llamado pacíficos colonos, que por el contrario son atacados por los palestinos. De hecho, se ha burlado hacia los los medios porque, dice, no cubrimos la violencia hacia los israelíes en el territorio de Cisjordania ocupada. También ha aludido a otra mentira, ha vuelto otra vez a la narrativa sobre Gaza, sobre el ataque, la masacre de Hamas del 7 de octubre de 2023, ha vuelto a recordar los bebés quemados, eso fue una mentira deliberada también, y ha calificado este conflicto que no va de territorios, ha dicho sino más bien que esto va sobre la existencia de este Estado judío.
0: El miércoles, la presidenta encargada de Venezuela dio un discurso ante la Asamblea General de la ONU. Delcy Rodríguez agradeció a Donald Trump por haber restablecido las relaciones diplomáticas con su país, sin mencionar la entrega de recursos petroleros y minerales a empresas estadounidenses, ni el secuestro de Nicolás Maduro en una invasión militar estadounidense a Venezuela el 3 de enero. Detalles con William Gassum.
5: Gracias, Donald Trump. Palabras poco habituales por parte del Ejecutivo venezolano. Pero Delcy Rodríguez quería agradecer al mandatario estadounidense por haber restablecido las relaciones diplomáticas con su país. A cargo desde la captura de Nicolás Maduro a principios de enero, Rodríguez prometió elecciones libres en Venezuela, pero no indicó fechas.
6: Venezuela garantizará condiciones reales de participación para todas las fuerzas políticas del país. Quiero decirlo muy claro en esta Asamblea General. En Venezuela habrá elecciones. Y en esa dirección hemos iniciado un diálogo político con sectores de la oposición que conduzca a un proceso en igualdad de condiciones para todos.
5: Delcy Rodríguez es la primera jefe de Estado venezolano en pronunciar un discurso ante las Naciones Unidas desde 2018. Sus palabras se dieron al día siguiente de una reunión con Donald Trump en la que se abordaron la transición democrática en Venezuela y cuestiones económicas. Eventos vistos como buen presagio para el futuro del país, según algunos seguidores de la presidenta encargada.
7: Para nosotros, nuestra presidenta Delcy Rodríguez en la ONU expresa sencillamente una cosa: la victoria de lo que es la diplomacia de paz. Y por eso el pueblo de Venezuela hoy se volcó a la calle a apoyar a nuestra presidenta Delcy Rodríguez. ¡Que viva Delcy Rodríguez!
5: Sin embargo, otros ciudadanos siguen subrayando la falta de legitimidad de la presidenta encargada.
8: Que Venezuela haya sido invitado a las Naciones Unidas y que ella sea nuestra representante, pues ella realmente no es la que representa a los venezolanos ni a los intereses de los venezolanos.
5: Desde su llegada al poder, Delcy Rodríguez liberó presos políticos y autorizó el acceso a medios digitales. Sin embargo, las organizaciones de la sociedad civil siguen denunciando numerosos límites a la democracia en el país.
0: El presidente de Irán, Masoud Pezeshkian, pronunció el miércoles un discurso ante la Asamblea General de la ONU condenando la amenaza del presidente Trump de aniquilar a su país y abogó al mismo tiempo por la diplomacia para poner fin a la guerra. Masoud Pezeshkian dijo:
9: America and Israel attacked us equipped with the latest technology and weapon systems and our people.
0: Estados Unidos e Israel nos atacaron equipados con tecnología y sistemas de armamento de última generación y nuestro pueblo se mantuvo firme. Sí, nos golpearon, pero no nos doblegamos. No bajamos la cabeza. Respondemos, pero no atacamos a poblaciones civiles. Penetraron en territorios circundantes y atacaron nuestras universidades, nuestros centros de salud, nuestras escuelas, nuestros hospitales y nuestras infraestructuras. Todo ello en violación del derecho internacional, afirmó el presidente iraní. Según encuestas, la mayoría de los estadounidenses se opone a la guerra contra Irán y desde el inicio de la ofensiva, activistas han denunciado el asesinato de civiles iraníes, como el caso de los estudiantes de la primaria de Mina. Y así llegamos al final de otra edición del Informativo Pacífica. Gracias por su atención.
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